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3: En Radio 1 son las 8:06.
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0: 6 de la mañana, 12 minutos. Un abrazo muy especial para todos nuestros oyentes de Radio 1, la de 1. 93.9, Daniel David, la WD, los está acompañando hasta ahora.
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0: para que ustedes obviamente pues disfruten de toda nuestra programación. Por acá quiero saludar a todos los que están madrugando, los que ya se encuentran laborando, la gente que se encuentra ahí en la plaza de mercado, en la mayorista, en la minorista, a todos ustedes que nos reportan sintonía, hombre. Muchas gracias por estar siempre ahí pegados de los 93.9 Radio 1, la de 1. Y usted me va a contar desde dónde está escuchando Radio 1. Por acá quiero enviarle un abrazo a Gloria en Itagüí, también a Gloria Rodríguez. Por acá también Nidia Rodríguez nos está reportando sintonía. Dora desde Altamira, a todos nuestros oyentes de los 93.9.
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0: Pacatala, también la gente que me reporta sintonía desde acá, desde Itagüí. Hay otros que me dicen, oiga, doble D, estos días por acá con el tema de las fiestas. Pero muy bueno. Imagínense que el sábado, hace rato no nos llovía, y llovió fue duro. Y llovió duro en gran parte de la ciudad de Medellín. Pero bueno, gracias a Dios el agüita ya hacía falta. Listo. 6:28 PM. Continuamos en el 2x1 de Radio 1, la de 1.
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0: de las 6 de la mañana. Uy, qué rico un técnico hasta ahorita, ¿sí o no? Oiga, por acá ya mucha gente nos está reportando sintonía. Quiero enviarle un abrazo muy especial a Giovanni, a don Joaquín, hombre, don Joaquín, ¿qué más, mijo? ¿Cómo vamos? ¿Bien o no? A Daniel Alberto también, que por acá nos está reportando sintonía. A todos nuestros oyentes de Radio 1, la de 1.93.9.
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0: Hay algunos que ya el día de hoy nuevamente vuelven a la ciudad de Medellín. Muchos salieron a disfrutar de las fiestas de los diferentes municipios, las de San Carlos, las de Maceo. Oiga, mucho municipio en fiestas este fin de semana, este puente para acabar de ajustar. Bueno, excelente. Vamos avanzando, 6:40 en Radio 1, la de 1, en el 2x1. Dos vallenatos, un popular. Y ahorita a partir de mediodía, dos populares y un vallenato en Radio 1, la de 1.
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0: 6:51 de la mañana en Radio 1, la de 1. Oiga, qué bacanería hasta ahora. Un buen tintico por acá. Ya me están mandando o ya me están cañando con el tema del tintico. Un abrazo para Gloria, para Ana Rodríguez también, que por acá nos está reportando sintonía. Todos nuestros oyentes que se levantan temprano, la gente de los diferentes sectores de acá de la ciudad de Medellín. Listo. Pilas, pues, cuénteme qué canciones, porque en este momento nos encontramos en el 2x1, dos vallenatos y un popular. Listo, para que me vaya contando. 314-49-39-93. Ya nos viene a las 7 de la mañana en Radio 1, la de 1.
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3: En Radio 1 son las 7:05.
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0: Gaito, 7 de la mañana, 13 minutos en Radio 1, la de 1. Daniel David los está acompañando hasta ahora.
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0: Estamos bajo la dirección y programación del Gabo Jaramillo, dándole los buenos días a toda la gente que se levanta bien temprano, los que, hombre, uno dice, yo voy a aprovechar este lunes festivo para poder descansar hasta tarde, y uno a las 5:30 de la mañana ya está despierto, sin necesidad de alarma, sin necesidad de nada. Ay, Dios mío, bendito sea el Señor. Bueno, un abrazo para todos ustedes. Y estamos en el 2x1 de Radio 1, la de 1, dos vallenatos, un popular. Y ustedes me lo van contando a través del 314-49-39-939. ¿Cuáles son las canciones? ¿Cuál es su 2x1? Y yo de una lo voy a programar. Listo, lo voy a complacer. Por acá está Jason, también está por acá. Venga, por acá me llega un nuevo número. Uy, hay mucha gente que nos está reportando sintonía. ¡Aló, Radio 1! Mijo, venga, aló, a eso, ahora sí, ya, ven, ahora sí, ya lo tengo aquí en lista. Mijo, ¿qué más? ¿Cómo estás? Buenos días.
2: Doble D.
0: Mijo.
2: Buenos días.
0: Buenos días.
2: Soy John Jairo Álvarez, del barrio La Floresta.
0: ¿Qué más, mi hermanito?
2: Me puede complacer con Me Atrapaste, de Darío Gómez.
0: Ajá.
2: Y del Binomio de Oro también, Me Atrapaste, que también estaba en vallenato.
0: Ah, ok.
2: Y pregúntele a su hija, de Farid Ortiz.
0: Bueno, por acá ya
2: muchas
0: tengo.
2: Gracias.
0: De una, mi hermano, de una, 715.
2: Se escucha por donde paso, Radio 1, la de 1.
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0: Leo por acá, vamos avanzando en esta mañana, lunes festivo, ya siendo las 7 de la mañana, 27 minutos en Radio 1, la de 1, ¿cómo vamos?
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0: 1. Mucha gente ya se nos está manifestando a través del 314-49-39-93-9, hombre.

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0: Bueno, por acá ya vienen las canciones que ustedes nos han solicitado en el 2x1 de Radio 1, la de 1.93.9. Ya nos venimos también con el tema de los resultados de las loterías para que estén muy pendientes. Por acá también tema de movilidad, porque ya muchos vienen de regreso a casa. ¿Sí o no? Plan retorno. Les estaremos informando cómo está el estado de las vías de acceso a la ciudad de Medellín, al área metropolitana. ¿Listo? Daniel David los acompaña.
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0: Y usted que a esta hora ya está buscando desayuno, ya está comiendo algo, muy bienvenido a Radio 1, la de 1. 93.9, el 2x1 para iniciar este lunes festivo de la mejor manera, eso sí, con la de uno.
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3: En Radio 1 son las 8:04.
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1: 8 de la mañana, 7 minutos. Continuamos en el 2x1 de Radio 1, la de 1. Por acá ya muchos de nuestros oyentes nos están reportando su sintonía. ¿Qué más, mijo?
2: Radio 1, habla Lilia Rosa Muñoz.
1: ¿Qué más, mi amor?
2: De Aranjuez, Anillo.
1: Mija.
2: Me hace favor y me coloca 2x1. Pregúntele a mis hijos.
1: Bien, ahí va.
2: Y causa perdida.
1: Listo,
2: por favor, muchas gracias.
1: Mi vida, con todo el gusto.
2: Ay, disculpen, mis hijos, ¿por qué?
1: Okay.
2: Y causa perdida. Dile a Rosa Muñoz de Aranjuez Anillo, la carrera 46 con la 95. ¡Que viva Radio 1! ¡Buenos días!
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1: Hombre, en las panas.

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1: Bueno, Checho, dedícale un pase a la familia.

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0: 9.
1: Oiga, manera perfecta para iniciar este último día del puente es escuchando Radio 1 y escuchando obviamente el 2x1 de los 93.9. Y ustedes me hacen saber, por acá ya tengo un listado grande, grande de canciones que vamos a programar, que ustedes nos han solicitado, y yo con mucho gusto los voy a complacer. Listo. Daniel Dávila, doble de los 93.9, acompañándolos a esta hora de la mañana bajo la dirección y programación del Gabo Jaramillo. ¿Cómo van? ¿Cómo me le fue este fin de semana? ¿Descansó? ¿Se trasnochó? ¿Le tocó camellar? Listo, me lo va contando a través del 314-49-39-93.9. La gente que viene en carretera también. Los de las terminales de transporte, la gente de las bodegas. Hombre, nuestros amigos del gremio de seguridad. Bueno, me lo van contando qué canción quieren escuchar. Recuerden que estamos en el 2x1, dos vallenatos y un popular en los 93.9.
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0: 35 minutos de las 8 de la mañana en Radio 1. Bueno, por acá ya tengo mucha gente que nos reporta su sintonía. Hombre, y nos están contando desde dónde están. A ver, 314-49-39-93-9. Por acá tengo, me dicen, hola WD, por favor me pones sin medir distancias y borracho por ella de Luis Alberto. Luis Alberto Posada. Le habla Mónica desde Aranjuez, que más Mónica. Luz Marina, mi amor, ¿cómo vamos? Buenos días. María José, qué mamida, ¿cómo vamos?
1: Buenos días, WD. María José reporta sintonías de Aranjuez.
0: Qué más, hermana.
1: Querías tan amable de colocarme 2x1.
0: Dígame.
1: Volví el dolor.
0: Ajá.
1: Ojos de luna.
0: Ojos de luna.
1: Y me cambiaste por nada, de Luis Alberto Posada.
0: Ave María, mija.
1: Por donde pasa uno, se escucha Radio 1, la de uno. Subile, subile, pero subile pues. Que tengas un bendecido día, que todo te vaya bien.
0: Amor,
1: gracias.
0: Muchas gracias, mi amor. Un abrazo.

0: para ti también, mi vida hermosa. Vamos avanzando, 8:36 por acá, Judith. Judith, mi hermana.
1: La de uno. Buenos días. Aquí escuchando en barrio Pablo Escobar.
0: Hijo.
1: A Radio Uno, la de uno. En compañía de Culichupao, Don Ebrio y otro perro.
0: Ay. Bueno, 8:36 en Radio 1, la de 1.
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0: Así es, el 2x1 en Radio 1, la de 1.93.9. Oiga, un abrazo para la gente.
1: Mis hermanos y mis hermanas en la fe, muy buenos días.
0: Lucho, ¿qué más? ¿Verdad que me está enviando una... me está enviando el tema de la oración? Gracias. Luz Marina, mi amor, ¿cómo estás?
2: Luz. Hola de uno, buenos días, hermoso, ¿cómo amaneció?
0: Muy bien, ¿y tú, mi
2: vida? Nosotros muy bien, bendecidos por Dios, y empezando un lunes con millones de bendiciones. Y si me haces el favor y me pones un tema popular, este que me gusta mucho, de Jason Jiménez, que en paz descanse, La Última Farra.
0: De Luz una,
2: Marina, de Guayabal, nombre del Padre Santo, me saludes a todos, gracias.
0: Amén, mi amor.
2: Nombre del Padre, del Espíritu Santo, amén.
0: Amén, gracias. Amén, mi vida. Pues gracias, la gente que va para misa ahorita, misa de 9, ¿sí o no? Hay misa de 9, misa de 10, bueno. Y también, hombre, la gente que por acá no reporta sintonía, que ya va llegando a la ciudad de Medellín. 314-49-39-93-9 en el 2x1 en Radio 1, la de 1.
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0: Bueno, por acá vamos avanzando a esta hora. Oigan, hay que saludar a toda la gente que se levanta bien temprano, reporta su sintonía. Por acá queremos saludar al guapo mío. ¿Qué más? ¿Cómo vamos?
1: Buenos días, mis amigos de Radio 1, la de 1.
0: ¿Qué más, mi hermanito?
1: Se le dice el guapito.
0: ¿Qué más, mi hermano?
1: Para darle un saludo aquí a Ángela y a doña Marina, las guapas de Riberas del Valle.
0: Riberas del Valle, hasta ahí cerquita, pues. Hombre, un abrazo por acá, para el guapo, para todo el equipo, para toda su familia. Chucho, ¿qué más, amigo?
2: Buenos días, le habla Chucho Díaz de la Esperanza Amarilla.
0: ¿Cómo vamos?
2: Por donde pasa uno, se escucha y no, Radio 1, la de uno. W, colócame un temita. No vuelvas a mirarme nunca más de Luis Mateos.
0: Listo.
2: Que escucho mucho Radio 1, la de uno. Subile, subile.
0: Ah, bueno, de una, mi hermanito. Por acá también llegó Lucho Calderón.
3: W, buenos días. Reportando sintonía desde París Bello, del puesto de mango del costeño, W.
0: Mijo.
3: Por favor, me coloquen dos por uno.
0: De una.
3: Uno de Diomedes.
0: Ay, ¿cuál?
4: Muchas gracias, mi amor.
3: Uno de Diomedes y uno de Luis Alberto Posada. De Luis Alberto Posada, maldito amor.
0: De
3: y
0: una.
3: De Diomedes. Hace favor. El culpable soy yo, gracias. Soy Luis Calderín y Fit Radio 1, la de 1 W. Subile, pues subile. Por donde pase uno, solo se escucha Radio 1, la de 1.
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0: 5.9.
1: Así es, señores, estamos en el 2x1. Vamos, oiga, vamos avanzando, ya iniciando las 9 de la mañana, 17 minutos. ¿Cómo vamos? ¿Cómo están? Un abrazo para todos ustedes. De parte de la familia de los 93.9, Cristina, hombre, mi amor, ¿cómo está? Buenos días.
2: Hola, buenos días, amigos de Radio 1.
1: ¿Qué más, mi vida? ¿Cómo vamos?
2: Estoy hablando en nombre de todos los personitas del eje cafetero.
1: ¿Qué más?
2: Que han salido damnificadas.
1: Sí, mi amor.
2: Pues el terremoto sí nos afectó mucho a todos, pero a unos más que otros. Y ante todo le doy gracias a todos los que han aportado su granito de arena para ayudar a nuestros amigos del eje y del valle.
1: Que
2: han sufrido tanto desastre.
1: Mi amor, felicitación. Así es, hombre. Y gracias a toda la gente que ha donado, los mercaditos que han llegado acá a Radio 1, que ya se estará entregando a la Fundación Saciar. Gracias, gracias, gracias a todos ustedes. Bueno, 9 de la mañana, 18 minutos. Por acá sigo complaciendo las canciones que me han solicitado a través del 314-4939-939 en el 2x1 de Radio 1, la de 1.
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2: ¿Cómo vamos? ¿Cómo están? Bueno, ya nos van tomando las 9:30 de la mañana. Rapidísimo, se nos está yendo el día, gracias al Señor. Bueno, por acá ustedes me van contando desde dónde nos reportan sintonía. Hombre, la gente que ya a esta hora están desayunando. Uy, qué rico un desayuno, hombre. Aguanta un buen desayunito bien trancadito y relajado en la casa. Usted que ya está lavando el patio, ya está lavando la acera, ya está lavando las escaleras. Hombre, un abrazo para todos los que nos escuchan, nos reportan sintonía.
1: Me va a contar
2: desde dónde somos territorio Radio 1 a través del 314-49-39-939. Nosotros continuamos.

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0: 4 de la mañana, 9 de la mañana, 44 minutos. Bueno, vamos avanzando ya rápido. Se nos van aproximando las 10 de la mañana en Radio 1, la de 1. Oiga, escúcheme, en el 2x1, 2 vallenatos y un popular. Y usted me va a contar cuáles son los suyos. Ya damos complacido a mucha gente a través del 314-4939-939. Me dice WDB, yo quiero escuchar tal 2x1. 2 vallenatos. Y un popular, simple y sencillo, a través de nuestro 1 WhatsApp 314-4939-939. Daniel David los acompaña hasta ahora. Estamos bajo la dirección y programación del Gabo Jaramillo. Pilas, pues, ya finalizando. Oiga, esta de semanita un poquito, pues, de muchas cosas. Pero, hombre, gracias a Dios, con bien, con salud, que es lo importante. Listo. Vamos avanzando a esta hora, 9 de la mañana, 45 minutos en Radio 1.
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3: En Radio 1 ya son las 10 de la mañana con 8 minutos.
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0: Bueno, vamos a avanzando. Ya almo, ya desayunó. Ah, qué rico, hombre, una desayunadita hasta ahora. Está lo más de bueno, hombre, ¿sí o no? Por acá quiero saludar a Rafael Bernal, que nos dice: hola, buenos días, Radio 1. La de uno, por favor, ¿me puedes poner la derrota de Vicente Fernández? La derrota de Vicente. Aunque le duela de bueno, de Diomedes Díaz. Ah, bueno, perfecto, ahí está. Bueno, por acá a través del 314-4939-3993 nos envía el mensaje.
1: Buenos días, mi nombre es David Quiseno, del barrio 12 de octubre.
0: David, ¿cómo vamos?
1: Sintonía.
0: Muy bien,
1: tan amable en dos temitas.
0: ¿Cuál, mi hermano? ¿Cuál?
1: Dime Pajarito y Somos Tierra.
0: De una.
1: Muchas gracias, yo escucho a Radio 1, la de uno.
0: De una, por acá me dice Lidia. Buenos días, W, soy Lidia Zapata de Caldas. Porfa, ¿me puedes colocar Adiós Amor de mi vida? Luis Mateus, Distintos Destinos del Binomio y Mal Amor de Luis Alberto Posada. Por donde pasa uno se escucha Radio 1, la de uno. Viviana, ¿qué más? ¿Cómo vas?
2: Buenos días, Checho, ¿cómo estás?
0: Me complace
2: con dos cancioncitas.
0: ¿Cuál es mi vida?
2: Escúchame y Cómo Te Olvido.
0: De una.
2: Te deseo un feliz día.
0: También para ti, mi amor hermosa.
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1: 10 de la mañana, 28 minutos en Radio 1, la de 1, 93.9. ¿Qué tal si para iniciar este lunes festivo lo hacemos con buenas noticias? Escucha esto, vea.
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1: Bueno, no estoy solo porque llega nada más y nada menos que nuestro amigo Dairon. ¿Qué más, mi hermanito? Bienvenido a Radio 1, la de 1.
3: Un abrazo, doble D. Buen día para ti, buen día para todos los oyentes de Radio 1. Muy bien, lunes festivo excelente, con energía,
1: sí, señor,
3: con positivismo y con ganas de trabajar, mi hermano.
1: Oye, sí, con toda la moral, incluso ya, pues, mucha gente ya vuelve de las vacaciones o del viaje en los municipios, porque en diferentes municipios habían fiestas.
3: Habían fiestas en varias partes, sí.
1: Y mucha gente también vuelve del Chocó, bueno, de llevar las donaciones.
3: Las ayudas a los damnificados. 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Dependemos de colágeno para poder subir una escalera, dependemos de colágeno para poder levantar peso, dependemos de colágeno para poder caminar, dependemos de colágeno para poder agacharnos, para poder levantar peso. Y a partir de los 25 años, desafortunadamente, todo el mundo deja de producir esta sustancia. Entonces, ¿qué ocurre allí? Empieza el dolor en la espalda, en la rodilla, en el tendón, en el músculo, el nervio ciático, se afecta la caída del cabello, es inminente, arrugas, mancha en la piel, todo eso es falta de esta proteína. Entonces, ¿qué ocurre? Es necesario reemplazar ese colágeno que ya su cuerpo no produce, pero por un colágeno en alta concentración. 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Que después de los 25 viene la enfermedad del cóndor. Evítelo también, con dolor aquí, con dolor allá y con dolor en todas partes. Ahí está el secreto de la eterna juventud. 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
3: Una buena y una mala.
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1: 10 de la mañana, 50 minutos en Radio 1, la de 1, 93.9. Bueno, tenemos buenas noticias, buenas noticias.
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1: Bueno, mi querido Dairon, usted es el responsable de dar las buenas noticias para todos nuestros oyentes de Radio 1, la de 1, a esta hora de la mañana, hoy lunes festivo, 17 de agosto ya, ay por Dios.
3: Se fue esto, mi queridísimo Daniel David, buen día nuevamente para ti, buen día para todos los oyentes, y sí, señor, tenemos buenas y malas. Arrancamos con la buena y promoción. Sí. La mala sí nos quedan muy pocas.
1: Sí, señor.
3: 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Recuerde, amigo oyente, que es que a partir de los 25 años el cuerpo deja de producir esta sustancia. 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Usted, por ejemplo, de trasnochaba y al otro día normal, no había ojeras. Ahora vaya a trasnoches y verá. ¿De dónde lo pescan? ¡Uy! Se trasnochó. ¿Por qué? Porque el párpado se cae. Entonces, ¿qué pasa ahí? Cejuela. ¿Sabe cuál es la cejuela, no?
1: Cejuela.
3: Cejuela juventud. Eso nos pasa bastante a todos. La rodilla se inflama, el nervio ciático, la parte lumbar, la caída del cabello es inminente, el quiebre de uñas, arrugas, mancha de la piel y es falta esta proteína. No permita que el cuerpo le pase factura. Hay personas que ya no pueden cerrar sus manitos debido al dolor, no pueden ni siquiera dormir. El túnel carpiano está afectando, se adormecen las manos en la noche, las piernas, las rodillas, hay calambres, hay dolores lumbares. Bueno, en todo el tejido conectivo se va afectando y lo peor, que usted puede crear enfermedades degenerativas como la artritis, la artrosis, reumatismo. Personas que prácticamente quedan inmóviles y es falta de esta proteína. El colágeno es la sustancia que le permite la movilidad al cuerpo. El colágeno es como el aceitico de nuestro cuerpo. Haga de cuenta un vehículo. Usted no le echa aceite al motor o a la caja de motor, no le va a entrar el cambio ni por el chinas. Usted le mete y empieza a crac. Eso pasa lo mismo en la rodilla muchas veces. O la puerta, vaya ustedes a echarle aceite 3-1 a la puerta y verá qué pasa. La bisagra empieza a traquear, igualmente pasa en nuestro cuerpo. Eso es falta de esta proteína. 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
1: Muy buenas noticias, hay que aprovechar esta gran promoción en Radio 1 1055.
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0: de la mañana, 14 minutos en Radio 1, la de 1.93.9. Por acá queremos saludar a Rosa, también que nos reporta de sintonía, Lidia Zapata también, está Elda desde La Gabriela, Gladys desde Belencito también nos está reportando sintonía, a todos nuestros oyentes de los 93.9, Gloria Jaramillo también está por acá, en el 2x1 de Radio 1, la de 1, listo, pilas pues, que por acá yo ya los estoy complaciendo, los estoy escuchando de manera interna y les estoy programando las canciones que ustedes nos están solicitando. No paramos, vamos avanzando a esta hora, 11 de la mañana, 15 minutos, rapidito ya, ya entrando en los últimos 45 minutos de la mañana, en los 93.9.
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0: Sí, se titula esta canción Novios Cruzados, 11 de la mañana, 22 minutos en Radio 1, la de 1.93.9. Oiga, ¿qué tal si para avanzar en esta mañana llegamos con más noticias en los 93.9?
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0: Mi querido Iron, ¿cómo vamos? ¿Cómo están?
2: Colachados.
0: Sí, colachada, mucho mensaje, hombre. Es sí, que señor. Hoy es lunes para iniciar. Bueno, es lunes festivo, pero también se inicia semana. Y con el tema de la salud, que es importantísimo.
2: Es que es lo más primordial, mi queridísimo WD. Es necesario no cuidarse porque vienen los achaques de la vida. Y todo nos va a pasar. A todos el cuerpo nos va a pasar factura si no nos cuidamos. Tenga mucho cuidado usted, amigo oyente, que empieza como que en ese craqueo en la rodilla y usted dice, oiga, me estoy volviendo crocantico. Uno lo toma jocosamente, pero eso, ojo, le puede crear a usted un esguince, una torcedura, una fractura inclusive, o lo puede dejar inmóvil en caso de que usted le dé artritis, artrosis, reumatismo. Son enfermedades degenerativas, la misma palabra lo dice mi querido Daniel David. Degeneran el cuerpo. Hay personas que prácticamente ya no pueden cerrar sus manitos, personas que ya prácticamente agarrar un vaso es imposible, levantar peso, la parte del manguito rotador se les dificulta, la caída del cabello es inminente. Hay problemas en el hogar muchas veces por el tema de la caída del cabello, porque el esposo se pone bravo con la esposa, le dice, oiga, no, tapó el sifón, oiga, qué cantidad de cabello en la almohada, qué cantidad de cabello en el empeine. Eso sí que es incómodo. Y para la mujer es frustrante, porque se le caiga el cabello es frustrante. 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
0: Oiga, muy buenas noticias para iniciar semana, para terminar este fin de semana, puente festivo, con buenas noticias para usted y para su salud. En Radio 1, 11:27.
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0: siendo las 11:40, 11 de la mañana, 40 minutos en Radio 1, la de 1, que los acompaña Daniel David, la doble de Radio 1.
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0: Bueno, por acá, lo que hay

0: Son mensajes que ya vamos a responder. Gracias por estar escuchando Radio 1, la de 1.93.9.
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0: Fíjense que continuamos con toda la programación de fin de semana en Radio 1, la de 1, para que ustedes no se pierdan. Hombre, si usted que vuelve a casa, está trabajando, ya está ultimando, pues ya está terminando con su jornada laboral y ya ahorita a las 12 finaliza jornada, pues aquí lo vamos a estar acompañando. Usted que en las horas de la tarde camella, también vamos a estar acá en los 93.9 acompañándolos en Radio 1, la de 1.
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4: En Radio 1, 12 y 8.
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3: En Radio 1 son las 2 y 16 minutos.
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3: En Radio 1 son las 4 y 7 minutos.
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3: En Radio 1 son las 5 y 8 minutos.
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3: En Radio 1 son las 6:09.
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